Gracias, Señor, porque tú nos rescataste. Con tu amor nos rescataste. Vamos, dale gracias, dale gracias, dale gracias. No te canses de darle gracias. No te canses de darle gracias. Tu amor me rescató. Tu amor me limpió. Tu amor me dio vida eterna, Señor. Por eso cantamos. Por eso cantamos.

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Hola, muy buenos días. Qué bueno que ya estamos aquí en este bello día, en esta bonita mañana. Gracias a Dios por su bondad, porque nos permite estar en pie y agradecidos, ¿verdad? Dándole gracias por esta nueva oportunidad de poderle adorar, de poderle seguir, sujetarnos a Él y aparte también poder ver las maravillas que Él quiere mostrar para usted y para mí. Sean todos bienvenidos, qué bueno que hoy estamos juntos. Y mi esposo, Pastor Gabriel, les manda un saludo a todos ustedes que nos hacen el favor de acompañarnos y que pues les manda muchas bendiciones de parte de Dios para que hoy les vaya muy bien. Él tuvo que adelantarse a su turno, pero aquí estamos en unidad y para compartir en un mismo sentir, ¿verdad? Sean todos bienvenidos y qué bueno que hoy nos acompañe. Y si usted hoy cumple años, pues vamos a aprovechar para mandar una felicitación y un abrazo afectuoso a la distancia, porque muchos de ustedes no están aquí cerquitas como para abrazarlos y felicitarles, pero les mandamos lo mejor, que es la bendición de nuestro Dios. Amén. Para que no solo hoy se goce, sino todo este año que hoy empieza para usted. Así que disfrute su cumpleaños, disfrute su aniversario, pásela muy contento, muy agradecido. Y pues a Dios le gustan los corazones agradecidos. Así que pues hagamos lo propio hoy en este día. Amén. Qué bueno que han estado escuchando con nosotros la promesa y seguramente pues hemos sido motivados a estar alertas, velando y esperando en Dios por sus promesas para que se cumplan en nuestras vidas. Y hoy vamos a cerrar ya este libro de Mateo, por el momento, el Evangelio de San Mateo, y la última palabra o lo último que está escrito en este libro es una promesa, es una encomienda, una orden, pero con promesa. Así es que vamos a ver lo que nos dice la palabra aquí en el capítulo 28 de San Mateo. Seguramente ya sabe lo que se trata, pero es importante meditarlo. Y sí, es la gran comisión. Y dice así, capítulo 28 de San Mateo, versos 19 y 20. Por tanto, id y haced discípulos a todas las naciones, bautizándolos en el nombre del Padre y del Hijo y del Espíritu Santo, enseñándoles que guarden todas las cosas que les he mandado. Y aquí yo estoy con vosotros todos los días hasta el fin del mundo. Amén. Y esta promesa en lo personal me gusta mucho porque cada vez que uno esté pasando una prueba o sintiéndose, como decíamos en el día de ayer, si mal no recuerdo, o antier, cuando estamos pasando las pruebas, cuando estamos en medio de la dificultad, es cuando más necesitamos saber que nuestro Dios está con nosotros. Y a mí me viene siempre esta palabra cuando estoy en problemas, en situaciones adversas. Digo, bueno, ¿y para qué me mortifico si Dios está aquí conmigo? Él prometió estar con nosotros todos los días y hasta el fin del mundo. Pero vamos a ver aquí qué es lo que está pidiendo Jesús. Y es que era como, vamos a decirlo así, la despedida del maestro con sus discípulos. Entonces, pues él les da todos los tips que puede, todas las indicaciones
posibles, todas las buenas recomendaciones, cómo le hicieran, cómo fueran, qué llevaran, qué no llevaran y todo ello. Pero aquí les está diciendo, vayan, hagan discípulos, o sea, enseñen a la gente el evangelio. Hacer discípulos no solamente es hablarle el plan de salvación, es mostrarle las buenas nuevas de salvación a la gente, sino que ese es el primer paso, pero luego vienen los siguientes pasos que son enseñarlo a caminar con Dios, enseñarle el ABC, o sea, los primeros rudimentos, lo que una persona nueva debe ir aprendiendo, cómo orar, cómo leer la Biblia, cómo hacerle con las situaciones que están en sus corazones, esos recuerdos negativos, esos, pues sí, recuerdos que vienen a taladrear, pero que son experiencias malas, traumas, o qué sé yo. Entonces, a cada persona nueva que se le enseña las buenas nuevas de salvación, que acepta a Cristo en su corazón, no podemos abandonarle. No podemos dejarle y decir, bueno, felicidades por haber aceptado a Cristo, sigue adelante, busca una iglesia y ahí nos vemos. Es lo más probable poder hacer en caso de que estemos lejos de nuestra comunidad. Vamos a suponer que estés de viaje y en el viaje conozcas una persona de otro país o de otro estado o de otra ciudad y que no le vas a poder ver, pero ya lleva la semilla, ya lleva las buenas nuevas. Eso es algo muy bueno y edificante, pero en estos casos pues se le recomienda buscar un lugar donde le arropen, donde le cuiden, porque esa persona nueva es un bebé. Alguien me dijo en una ocasión, es como ser una madre desnaturalizada que tira a su bebé ahí en la basura cuando uno deja a una persona nuevita ahí se va. Es pues algo que no es recomendable, pero que puede perjudicar a aquella persona nueva que aceptó a Jesucristo en su corazón, porque vienen los lobos rapaces, vienen gente malintencionada y pueden robarse el corazón de aquella persona engañándole porque por su lo nuevo que es en Cristo Jesús, pues seguramente no sabe diferenciar lo que pudiera ser un error o no. Entonces, la orden es ir y hacer discípulos a todas las naciones. O sea, hay que ir y no solamente hablarles de Cristo, sino quedarte con ellos un poco más de tiempo enseñándoles, visitándoles, dándoles ánimo y mostrándoles cómo usar la palabra, la Biblia a su favor. Entonces, todas esas cosas se logran con un discipulado. O sea, enseñarle poco a poco. Y eso es lo que Jesús tenía en el corazón y les estaba diciendo a los discípulos, ahora que él ya no iba a estar en el ámbito terrenal, él les encomienda, les dice, vayan, hagan discípulos en todas las naciones, no solamente ahí en tu colonia, no solamente en tu estado, sino que en más lugares, en todas partes. Y dice, en todas las naciones es donde quiera que hablen diferente a nosotros. O no precisamente que hablen diferentes, pero que tengan sus ideas, sus costumbres diferentes, porque son otra nación. Entonces dice, y bautizándolos en el nombre del Padre, del Hijo y del Espíritu Santo. Eso es lo que tenemos que hacer como tarea, y llevar el evangelio, ir a predicar a todas las naciones y después, ya que han aprendido y se han afirmado, bautizarlos en el nombre del Padre, del Hijo
y del Espíritu Santo. Así es como Jesús dejó la indicación. Entonces, cuando nosotros somos obedientes a esa indicación, o sea, quiere decir que nosotros debemos ser luz, debemos ser testimonio en todo tiempo, porque así la gente le va a llamar la atención nuestra actitud, nuestro comportamiento, y tal vez nos va a preguntar, nos va a abordar y va a decir, oye, ¿qué es lo que tú tienes? ¿O por qué te ves tan feliz? Quiero saber de eso. Y bueno, vamos a ver al siguiente verso que dice, enseñándoles que guarden todas las cosas que he mandado. Otra indicación que Jesús decía era, ayúdales a entender y aprender todo lo nuevo que está ahí a su mano, pero que se acuerden y que hagan las cosas como Jesús las hizo, mientras él anduvo en la tierra, mientras él andaba, que sanaba enfermos, que perdonaba, que alimentaba y cuánta cosa. Ese tipo de cosas también las podemos practicar, porque dice aquí, enseñándoles que guarden todas las cosas que he mandado. Y lo que Jesús mandaba siempre era amar al prójimo, ayudarlo, perdonar, seguir adelante. Y así cosas por el estilo. Entonces, esas son las cosas que Jesús ha mandado. Y hay que enseñárselas a la gente que es nuevita, a los nuevos convertidos. Entonces dice aquí, y he aquí, yo estoy con ustedes todos los días hasta el fin del mundo. Amén. Y esa promesa nos da confianza y seguridad de poder salir y compartir el Evangelio, las buenas nuevas, porque vamos a saber que Jesús está ahí a nuestro lado. Y aunque no le podamos ver, vamos a poder sentir su respaldo, su poder, su unción. Entonces, nosotros como hijos de Dios tenemos esta petición, es la gran comisión, es lo que se nos ha mandado y es lo que no podemos quitar el dedo del renglón. No podemos decir, ay, que lo haga tal o cual persona o que lo haga tal grupo. Nosotros mejor hacemos otra cosa o así. No. Es importante poder ir y hacer discípulos a todas las naciones y lo que sigue es bautizarlos en el nombre del Padre, del Hijo y del Espíritu Santo. Entonces, cuando nosotros hacemos todo este tipo de cosas, pues estamos obedeciendo a Dios y estamos cumpliendo porque Él dice enseñándoles que guarden todas las cosas. O sea, le debemos de enseñar, mira, Jesús enseñaba esto y nos dejó dicho esto y tenemos que obedecerle, tenemos que hacer caso a su voz, aunque él no esté aquí, ¿verdad? Entonces dice ahí, y he aquí, yo estoy con ustedes todos los días hasta el fin del mundo. Y yo quiero que nos quedemos con esto. Dios ha prometido estar con nosotros todos los días y hasta el fin del mundo. Pero yo sé que a veces las situaciones adversas, los problemas con los hijos o en el matrimonio o la salud, son cosas que van quitándonos la plenitud en nuestra manera de pensar, en nuestra manera de actuar. Y entonces pareciera como que estamos solos en la prueba, pero no. Aquí dice la palabra. Yo estoy con vosotros, yo estoy con ustedes todos los días y hasta el fin del mundo. Entonces, tengamos la confianza, tengamos ese corazón ahí dispuesto, esperando a que la respuesta viene de Dios, a que Él está con nosotros todos los días y más cuando vemos que es una prueba o una situación muy adversa, podemos decirle a Dios que se cumpla tu promesa de que tú estarás conmigo todos los días. Entonces, confiemos en su promesa, confiemos en su amor y vamos a echarle ganas, vamos a seguir hacia adelante con Cristo para vivir en victoria.
Les deseamos muy bendecido día. Vamos con ánimo, que la gracia de Dios y su favor nos acompañen a todos para que en todo nos vaya muy bien. Bendecido día. Nos vemos. Hasta mañana.

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Hola, muy buenos días. Ya estamos aquí. Gracias a Dios por su misericordia y su amor. Gracias por su bondad que hoy nos levanta con bendición. Y pues no sé si usted ya está preparándose para salir, está manejando, o tal vez ya está en su lugar donde labora, pues Dios les bendiga grandemente. Este es el día que ha hecho el Señor para que nos gocemos y nos alegremos en Él. Así es que sean todos bienvenidos, les damos la más cordial de las bienvenidas y es el deseo de nuestro corazón el que este momento sea de mucha bendición para su vida. Que aunque sea algo muy pequeño, pero que llegue al corazón de cada uno de los que la escuchamos cada mañana. Y antes de pasar a lo que es la promesa, quisiéramos felicitar a todos los que están cumpliendo años hoy o que celebran un aniversario en sus vidas, que la pasen bien bonito, que Dios les bendiga grandemente y que la bendición de Dios sea impactando su vida, no solo hoy, sino todo este año que hoy empieza para usted. Amén. Y ya que saludamos a los cumpleañeros, vamos a pasar a lo que es la promesa y reciban un saludo de parte de mi esposo, Pastor Gabriel, que hoy no pudo acompañarnos, pero nos manda sus saludos. Él se va muy, muy tempranito antes de que yo empiece con esto. Y bueno, Dios lo bendiga a él también grandemente. Y la promesa que quiero que compartamos o que comentemos el día de hoy está en el libro de Lamentaciones, que es parte de lo que escribió el profeta Jeremías. En el capítulo 3, y es una palabra que tal vez la he escuchado muchas veces, Lamentaciones, capítulo 3, y vamos a ver los versos 22 y 23, que dice así: Por la misericordia de Jehová no hemos sido consumidos, porque nunca decayeron sus misericordias. Nuevas son cada mañana, grande es tu fidelidad. Hasta ahí. Hay más promesas en todo este capítulo, pero solamente vamos a enfocarnos en estos dos versos, pero que traen tanta, tanta bendición. Y una de las cosas que hemos estado viendo en lo personal con el grupo de mujeres, de damas de la congregación, el tema de la resolución para mujeres, pero en la cual hablamos de la entrega nuestra, o sea, la entrega personal a nuestro Dios. Esa entrega del corazón y nos estaban comentando, ¿verdad? Ahí en la explicación, cómo en el profeta Miqueas nos habla y qué pide Jehová de ti. Y dice, solamente hacer justicia, amar misericordia y humillarte ante tu Dios. Entonces, una de esas tres cosas es la misericordia. Y es que en eso podemos

parecernos o podemos copiar, por así decir, o aprender de la enseñanza de nuestro Maestro Jesucristo, es la misericordia. Es algo de lo que él siempre lo estaba mostrando y le gustaba mucho encomendarlo. Y aquí mismo lo viene, no lo viene enseñando, porque dice: por la misericordia de Jehová no hemos sido consumidos. Aquí estamos hablando en el Antiguo Testamento, hablando directamente del Padre, aunque nosotros lo hemos visto también en el Nuevo Testamento a través de Jesús, ¿verdad? Pero dice, una de las cosas que tiene nuestro Dios es que Él es misericordioso. Y la misericordia, siempre me acuerdo que mi esposo lo ha comentado, que él preguntó a una persona, a un judío, que qué significaba la misericordia de Dios. Y en esa ocasión él le dijo que era como el amor y el cariño con que cuida a una mujer que está embarazada a su bebé que trae en el vientre. Así más o menos se referencia a la misericordia de Dios. Entonces, es un cuidado perfecto, es un cuidado delicado, con cariño, con mucho, mucho detalle, ¿verdad? Entonces, así como una mujer embarazada se cuida, camina con precaución, come las cosas más saludables o procura no hacer lo que le dijeron que no hiciera para no dañar al bebé, y todo eso lo hace al pie de la letra. Bueno, imaginen, más o menos así es la misericordia de nuestro Dios. Es algo que Dios Padre tiene para con todos nosotros por el amor que nos tiene. Entonces dice, por la misericordia de Jehová no hemos sido consumidos. Si Dios diera una recompensa a cada uno según nuestro comportamiento, nos pasaría lo que dice esta palabra. Ya hubiéramos sido consumidos desde hace mucho, porque todos fallamos de muchas maneras y en muchas formas, ¿verdad? ¿Por qué? Por el pecado que traemos ya consigo, desde bebés, los niños ya traen eso, todos lo traemos. Entonces, dice aquí que por esa misericordia de Dios, por ese amor y esa calidez que Dios tiene para con nosotros, es que no nos consume en un dos por tres, perdón la expresión. Dice, y porque nunca va a menguar sus misericordias. O sea, Dios tiene misericordia para con nosotros todos los días. Y esta es una grande bendición, es una gran noticia, saber que nuestro Dios nos ama y nos tiende su mano de misericordia todos los días, aún y si yo ayer me equivoqué o si hoy me equivoqué, Él aún así tiene misericordia porque dice, porque nunca decayeron sus misericordias. Cuando decimos que algo decayó es porque iba avanzando, avanzando, avanzando y después llegó algo y topó o algo le estorbó y se fue hacia abajo. O sea, decayó. Bueno, las misericordias de Dios nunca van a menguar, nunca van a ser menos. Él nunca va a decir, bueno, hijo, te estás portando muy mal, ahora en vez de darte 10, te voy a dar 5. No, Dios no es así. Él ve el corazón, Él mira la intención con la que actuamos y todo, entonces Él tiene misericordia de quien Él quiere tener misericordia. Pero dice aquí, porque nunca decayeron sus misericordias. Entonces, pero dice, la buena noticia o la grande bendición que tenemos es que dice, nuevas son cada mañana. O sea, hoy tenemos nuevas misericordias para disfrutar. Hoy tenemos una nueva oportunidad de
correr a los pies de nuestro Dios, dejarle nuestra carga, abrazarnos de sus pies, tomarle de la mano, bueno, lo que podamos hacer, porque dice, grande es tu fidelidad. Dios tiene cosas nuevas para usted y para mí hoy. Él tiene recompensas grandes porque su fidelidad es amplia, es grande. Entonces, hoy yo le invito a que tome de estas bendiciones para su vida. Si usted amaneció un poquito cansado, si usted amaneció un poco desanimado, desanimada, o usted amaneció un poco enfermo o enferma, o qué sé yo, cómo haya amanecido usted el día de hoy. Pues sépase que nuevas son las misericordias de Dios hoy para usted. Así es que levántese con ánimo, tome esta promesa y dígale, Dios mío, yo tomo para mí todo lo nuevo que traes para mí hoy. Gracias, porque nuevas son tus misericordias hoy. No son las mismas que ayer, no es la misma oportunidad que ayer, hoy hay una nueva oportunidad. No la dejes escapar, no dejes que se vaya tu bendición, aprovéchala, tómala. Y si es que tú has estado sintiéndote enfermo o enferma o sin ánimo o sin ganas de ir al trabajo, pídele a Dios, dile, envuélveme, Dios mío, con tu misericordia, abrázame con tu amor, con la calidez de tu cariño, abrázame el día de hoy y vayamos confiados. Nadie, me gusta mucho esta promesa a mí de Isaías. Si mal no recuerdo, es, déjenme, se las busco, 54, 54, 17. Ningún arma forjada contra ti prosperará y condenarás toda lengua que se levante contra ti en juicio. Esta es la herencia de los siervos de Jehová y su salvación de mí vendrá, dijo Jehová. Hay lenguas que se levantan mintiendo contra ti o contra mí. A lo mejor tú has estado pasando una prueba ahí en tu trabajo, alguna situación difícil. Bueno, ten confianza que la misericordia de Dios hoy te acompaña y te abraza, te protege de cualquier lengua que ande hablando mal contra ti, de cualquier trampa que te quieran hacer, de cualquier cosa. No prevalecerá porque tú eres su hijo, su hija y le amas. Y aparte, tú le crees a todo lo que él te dice. Entonces, como su misericordia es grande y nunca decae, apropiate hoy de esas nuevas misericordias que Dios tiene para ti. Amén. Y vamos con ánimo a los trabajos o a los negocios, a las visitas, a donde sea que vayas a ir. Amén. Pues les deseamos que tengan muy bendecido día, que la gracia de Dios y su favor nos acompañe a todo lo que vayamos a hacer y prospere nuestro caminar. Nos vemos. Hasta la próxima. Que tengan muy bendecido día.

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Hola, hola, muy buenos días. Qué bueno es estar aquí juntos una vez más para compartir este bonito momento en el cual meditamos un poquito del alimento espiritual, de esa promesa que tenemos de parte de Dios para todos nosotros y que pues la idea es tomarla, hacerla nuestra y degustarla, usarla y todo lo demás. Entonces, pues, qué mejor que estar juntos y compartir este bonito momento. Sean todos bienvenidos. Qué bueno que ya están aquí con nosotros. Si usted va manejando, pues que Dios guíe su camino. Si ya está en el trabajo, si apenas está preparando, lo que sea que esté haciendo, pues démosle gloria a Dios por este nuevo día. Y pues dándole el saludo a nuestro Dios de los buenos días, para que Él sea quien nos bendiga, nos dirija y nos guíe en todo este día. Amén. Pues qué bueno que nos acompañen, sean todos bienvenidos. Y antes de que se me vaya a pasar, saludemos cariñosamente a todos los que hoy están cumpliendo años o que están celebrando algo, un importante aniversario en su vida. Gócese delante del Señor, alégrese, disfrute todo lo que Dios tiene para usted. Y pues que se la pasen bien bonito. Ese es nuestro deseo, con la bendición de nuestro Dios. No solo este día, sino todo este año que hoy inicia para usted. Y bueno, pues a nombre de mi esposo, Pastor Gabriel Ramírez, hoy no puede acompañarnos, pero nos dejó un saludo para todos ustedes. Y pues también me dijo que le ha estado llegando a él también algunos recaditos por WhatsApp, donde pues le muestran el sentir de que se han sentido identificados y bendecidos con la promesa. Y gloria a Dios, gracias. Si usted tiene un mensajito que darnos o agradecerle a Dios por alguna promesa que llenó de paz su corazón, háganoslo saber. Para nosotros es muy reconfortante saber que este pequeño granito de arena que compartimos con ustedes, pues es de bendición. Vamos a la promesa. Hoy quiero invitarles para que nos acompañen por ahí. En el libro del profeta Isaías, en el capítulo 35. Y la promesa la encontramos en el verso 4, pero voy a pedirles que leamos el verso 3 también. Dice así esta palabra, que es como una amonestación y a la vez trae promesa. Dice: fortaleced las manos cansadas, afirmad las rodillas endebles. Decid a los de corazón apocado: esforzaos, no temáis. He aquí que vuestro Dios viene con retribución, con pago. Dios mismo vendrá y os salvará. Y esta es una promesa futura, mesiánica, vamos a decirlo, dirigida al pueblo de Israel, pero como yo siempre les digo, nosotros somos el Israel espiritual, nosotros somos los que hemos creído al anuncio. La palabra de Dios dice que a los suyos vino, pero los suyos no le recibieron, o sea, el pueblo de Dios no le recibió, pero dice más a los que le recibieron. A los que creen en su nombre, que somos usted y yo, a esos les dio potestad de ser llamados hijos de Dios. ¿Cómo ve? Entonces, como hijos de Dios, esta promesa es para nosotros también. Y meditaba en esta porción, que es una, también ha sido una porción muy que me ha bendecido mucho, porque cuando a veces uno anda como que con de capa caída, dicen algunos, o anda uno desanimado, ¿verdad? Encuentras una promesa como esta y pues nos llena de ánimo. Y yo estaba tratando de investigar
Primeramente, pues yo me enfoqué en el verso 4 de que quiénes eran esas personas de corazón apocado o por qué les está invitando o recomendando a que se esfuercen, a que no teman. Y pues por ahí encontré que un corazón apocado puede ser un corazón que ha estado abatido, un corazón que está sin ánimo o está intimidado, lleno de temor por las dificultades que está pasando. Y a mí me, pues gloria a Dios, ¿verdad? Me llegan peticiones a través de mi WhatsApp. Y cada vez que llega una petición, pues me uno a esa petición porque es importante poder atender y ayudar a aquel que está en necesidad. Y más que si te están buscando y pidiéndote el apoyo, es bien importante unir la fe. Dice la Biblia que si dos o más, se ponen de acuerdo en una cosa para pedirle a Dios, Dios escucha, porque unen la fuerza, unen la fe y ese poder se unifica y se hace mayúsculo. Entonces, cuando me cuentan peticiones y situaciones tan adversas que yo a veces digo, ay Dios mío, ¿por qué está pasando estas situaciones a tu pueblo, a tu hijo, a tu hija? Y la verdad que son situaciones pesadas de familia, de diferentes tipos de peticiones. Pero a veces ese tipo de situaciones que nos llegan a nuestro diario vivir hacen que nuestro corazón se apachurre, hacen que nuestro corazón se sienta abatido, angustiado, sin paz, intranquilo. O sea, y es bien difícil, pero si tenemos la confianza en Dios y la confianza de hablarle a un hermano, a algún amigo que una su fe contigo, es la manera de poder salir adelante. Y es triste cuando la persona que está agobiada, angustiada, pasando por un apuro, no tiene a nadie con quien juntarse, a quien recurrir para orar. Porque esas personas son las que más fácilmente son atacadas por el enemigo para hacer cosas que no convienen en contra de sus vidas o en contra de sus seres amados. Entonces, un corazón abatido o sin ánimo es también porque le falta valor o se siente débil. O sea, un corazón apocado es alguien también que se siente sin fuerzas por el miedo de aquella situación, de que tal vez pierda el trabajo o de que tal vez pierda su casa o qué sé yo. Situaciones miles hay en este mundo, ¿verdad? O otras personas son las que han caído en una tristeza profunda porque han perdido un ser amado o porque pues les ha ido mal en el negocio, en el trabajo, qué sé yo. Algunas situaciones que te roban la paz. Bueno, yo hoy quiero animarles a todos y cada uno de nosotros que si hemos estado pasando por una situación adversa, por una situación difícil, pesada, que ha llenado tu corazón de tristeza, te has sentido ya sin ánimo, te has sentido sin fuerzas. Yo hoy te animo porque dice aquí la palabra de Dios. Bueno, nos volvemos al verso 3. Ahí es donde entramos los que estemos más fuertecitos, los que no estamos en medio de una situación tan adversa como alguien más que pudiera estarnos ahí rodeando, algún familiar, algún hermano de la iglesia, alguien cercano. ¿Qué dice? Fortaleced las manos cansadas. Afirmad las rodillas endebles. O sea, nosotros los que pensamos estar firmes, que dice la palabra, mire que no caiga, pues somos los que tenemos que estar listos, apercibidos para ayudar a nuestros hermanos, a nuestros amigos, a nuestros conocidos, a darles una palabra de fe, de ánimo, para que se levanten, para que si sus manos están cansadas, pues se le fortalezcan o sostenérselas nosotros con la oración,
con la fe. Entonces, dirás tú, ay, pero siempre me va a tocar estar animando y ayudando. Pues si somos los portavoces de Dios, sí. En alguna ocasión alguien nos compartió que nosotros somos la extensión de las manos de Dios. Somos la extensión de la voz de Dios, de los pies de Dios. ¿Por qué? Porque nosotros podemos acercarnos a la gente en necesidad, porque nuestras manos pueden ir a abrazar a aquella persona que está en necesidad o que está triste o pasando un momento difícil. Entonces, Dios te quiere usar a ti, amigo, hermano, a mí, a cada uno de nosotros. Y debemos de estar listos para mostrar ese amor y esa misericordia. Estudiábamos ayer precisamente un poquito más de este tema de la de ser misericordiosos. Pero a veces el orgullo o la vanidad nos hace sentirnos olvidarnos de los que padecen. Y tratamos de mejor no mirar para allá para no sentirnos mal o para no preocuparnos. Y decir, no, no, yo no oigo, no oigo, no vi, no vi, yo mejor le doy por acá. Pero no, tenemos que ser sensibles a la voz de Dios y recordar que Dios tal vez no va a poder venir a visitar a aquella persona, pero te tiene a ti y a mí para que nos acerquemos nosotros. Por eso, cuando tú sientas la carga de hablarle por teléfono a alguien, de visitar a alguien, es porque Dios lo está poniendo en tu corazón. Y quiere usarte. Entonces, dice aquí, los que estén con un corazón apocado, así como dijimos, lleno de temor, triste, débil, sin fuerza, desanimado, o se siente achicado por el problema que tiene enfrente, bueno, nosotros tenemos que ir a ayudarle, orando, animándole. Y diciéndole, esfuérzate, como dice aquí la palabra, no temas. He aquí, viene nuestro Dios con retribución, con pago. Dios mismo vendrá y nos salvará. Si tenemos esta palabra por ahí a la mano, se la podemos compartir a ese familiar, ese amigo, esa amiga que está sufriendo, que está triste hoy. O que te lo encuentres o que sepas que ha estado triste. Bueno, es el momento. Si tú estás oyendo esta promesa, presta atención a tu alrededor porque tal vez Dios hoy te quiere usar. Y me contaba alguien hace poquito que pues le tocó ir a dar acompañamiento a un funeral, ¿verdad? Y pues dice, no había nadie, estaba casi solo ese lugar o no sé qué pasaría, pero solo estaba así contaditas como dos hermanas de la difunta, solo tenía una hija, el esposo, el hijo y ya, o sea, o una sobrina por ahí, o sea, bien poquita gente era la que estaba. Pero sí llegó por ahí alguien más, un poco conocido de ella, pero ya ella había estado dándole ánimo a la doliente, a la hija, y ahora también esta otra persona se estaba abriendo ahí su corazón porque se sentía triste de que también había tenido una pérdida, y dice esta persona, me tocó estarle dando palabra de ánimo tanto a la doliente como a esta otra que ya tenía tiempo ya con su pérdida. O años, pero aún lo recordaba cada vez que iba a un lugar así. Entonces dice, a lo mejor para eso Dios me llevó, para poderles compartir una palabra de ánimo y de fe. Y yo le decía, pues sí, fíjate que sí, es que nosotros somos esos instrumentos que Dios quiere usar. Así es que estemos atentos por si Dios nos quiere usar. Estemos con la antenita prendida, dirigida al Espíritu Santo para que sea Él quien nos hable, quien nos diga qué cosa es lo que hemos de hablar. Nunca tengamos temor, porque dice la palabra que el Espíritu Santo es el que nos va a decir lo que hemos de hablar. A veces uno no lo planea, no piensa,
porque el Espíritu Santo empieza a hablar a través de ti para llegar al corazón de aquella persona. Así es que vamos a animar a aquellos que estén con corazón apocado. Y si tú eres el del corazón apocado, yo te animo a que te esfuerces, a que busques a alguien que te acompañe y te apoye en oración, a que no bajes la guardia, a que no caigas en ese pozo de timidez, de desesperación y que haga que tu corazón se sienta más abatido o sin fe o desanimado o sin valor o triste. Todo esto vamos a dejarlo en manos de Dios, vamos a esforzarnos, vamos a confiar que Dios es el que va a venir y nos va a salvar, nos va a sacar de esta situación y nos va a llenar de gozo y de paz. Amén. Entonces, esta es la promesa que tenemos para hoy, es Isaías capítulo 35, versos 3 y 4. Y si tus manos han estado cansadas o tus rodillas se han debilitado, pídele a Dios que te levante, que te fortalezca, que te llene de fe y que tu ánimo no decaiga. No dejemos que las pruebas nos roben el gozo, nos debiliten, porque sabemos que quien tiene la respuesta y quien nos va a ayudar, quien nos va a sacar adelante esta situación, es nuestro Dios y Salvador Jesucristo. Amén. Bueno, pues vamos entonces con ánimo en este día. Que la gracia de Dios y su favor nos acompañen a todos para que todo lo que hagamos nos salga muy bien. Que tenga usted muy bendecido día. Nos vemos. Hasta mañana.

todo poderoso.

Y así fue. En el momento de mi aflicción entró el amado, quitando el velo que impedía su presencia en mí. Por eso el salmista dijo: en mi angustia invoqué al Señor y clamé a mi Dios, y Él oyó mi voz desde su templo, y mi clamor llegó delante de Él a su oído, y Él me oyó.

Padre, te confieso a corazón abierto que todo es muy incierto en este desierto. Mi vulnerabilidad está al descubierto. Siento que mi barca está muy lejos de su puerto. ¿Por qué será que ya no sale el sol en mis días? ¿Por qué mis noches son tan frías? ¿Por qué será que siento que me falta algo? ¿Por qué este camino gris se siente tan largo? Sé que estás sobrando aunque no te sienta. Sé que estás sobrando aunque no te vea.

los ojos del Rey ahí donde estás. Olvídate de todo tu alrededor y mira los ojos del Rey.

Señor, marca tu remanente en medio de todas las naciones. Gente que no se va a inclinar ante las tentaciones del enemigo. Gente que no se va a inclinar ante las propuestas del sistema de este mundo. Gente de carne y hueso, pero que solo se inclina ante el Rey de Reyes, Señor de Señores. Aquí está, Señor. Todavía hay gente santa en esta tierra.

reconocemos que sin ti estaríamos perdidos. Reconocemos que sin ti no tendríamos nada, oh Dios. Pero tú por tu misericordia nos has alcanzado y por tu gracia nos has hecho libres.

yo reconocemos que sin ti estaríamos perdidos. Reconocemos que sin ti no tendríamos nada, oh Dios. Pero tú por tu misericordia nos has alcanzado y por tu gracia nos has hecho libres.

sobre el cielo, que tu voluntad se haga así como en el cielo, también en la tierra. Gracias, Señor.

0: del Señor está sobre mí.
1: En tu verdad.
0: Por cuanto me ha ungido para dar buenas nuevas a los pobres. Me ha enviado a sanar a los quebrantados de corazón, a pregonar libertad a los cautivos y vista a los ciegos, a poner en libertad a los oprimidos,

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Olvídate de todo tu alrededor y mira los ojos del Rey.

Señor, marca tu remanente en medio de todas las naciones. Gente que no se va a inclinar ante las tentaciones del enemigo. Gente que no se va a inclinar ante las propuestas del sistema de este mundo. Gente de carne y hueso, pero que solo se inclina ante el Rey de Reyes, Señor de Señores.

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La Biblia dice que Él pelea por su pueblo. Él pelea por ti esta noche. Di esta frase con nosotros.

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aplauda la fidelidad de Dios. Dele gracias porque Él es fiel, siempre es fiel, siempre es fiel. Dele gracias, dele gracias. Él es fiel, hoy y siempre.

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0: Señor está sobre mí.
1: En tu verdad.
0: Por cuanto me ha ungido para dar buenas nuevas a los pobres. Me ha enviado a sanar a los quebrantados de corazón, a pregonar libertad a los cautivos y vista a los ciegos, a poner en libertad a los oprimidos.

los ojos del rey ahí donde estás. Olvídate de todo tu alrededor y mira los ojos del rey.

Señor, marca tu remanente en medio de todas las naciones. Gente que no se va a inclinar ante las tentaciones del enemigo. Gente que no se va a inclinar ante las propuestas del sistema de este mundo. Gente de carne y hueso, pero que solo se inclina ante el Rey de Reyes y Señor de Señores.

días no sabía cómo iniciar esta canción, cómo empezar a describir a alguien tan indescriptible. No existe una palabra, un texto o una oración que pueda

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Haz una oración ahí en tu lugar. Dile: Señor, yo quiero permanecer solo en ti. Que tu presencia nunca se aparte, Señor, de mí. Derrama tu Espíritu, Señor, sobre nosotros.

Sí, Señor Jesús. Solo en ti podemos confiar, Señor. Tú eres nuestro mejor amigo, Dios.

palabra dice, así como es su nombre, que así sea su alabanza. Todo el que tenga un Dios increíble le va a alabar de una manera increíble esta noche. Alguien dice amén.

Que el Señor les bendiga a cada uno de ustedes, mis hermanos. Que Dios les guarde. Guarde sus corazones. Que el Espíritu Santo la divina persona de la Trinidad les guíe a la verdad de Dios y que en estos tiempos tan difíciles podamos tomarnos de su palabra, tomarnos de su verdad y caminemos de la mano de Dios. Le saluda su hermana Dora Flores del programa Mi Familia en el Corazón de Dios. Y quisiera invitarle a que tomemos un tiempo para darle gracias a Dios. Únase conmigo si lo puede hacer, Padre bendito, en este momento. Te damos muchas gracias por esta oportunidad, por la bendición de estar de pie delante de ti. Gracias por tu grande amor, tu cuidado y tu dulce presencia. Padre, habla a nuestros corazones, toca nuestras vidas, Señor, y revela a través de tu palabra tu verdad y ayúdanos a vivirla, a practicarla, porque de esa manera solamente vamos a poder ser, Señor, bendecidos. En el nombre de Jesús. Amén. Hemos estado considerando, hermanos, el tema la poderosa obra del Espíritu Santo y le voy a invitar a que, si usted quiere apuntar, apunte para compartir. Eso es importante, porque de esa manera también usted está proclamando las buenas nuevas del reino de los cielos, el Evangelio. Para que otros conozcan de la palabra de Dios. Vamos a ir al capítulo 41 del libro de Génesis y vamos a considerar nosotros y vamos a aprender acerca de cómo el Espíritu Santo trae revelación. El Espíritu Santo revela lo escondido. El Espíritu Santo sabe lo que va

a venir en el futuro. Y es en la presencia de Dios. Es en la dependencia de Dios. En la entrega que nosotros le damos a Él. Ahí, en esos momentos, en esos días, en esas horas, en ese tiempo que pasamos orando, ahí es donde Dios se manifiesta a través de su Santo Espíritu. Mire, en el capítulo 41, la Biblia nos habla, en el libro de Génesis, dice, verso 1 en adelante, aconteció que pasados 2 años tuvo Faraón un sueño. Le parecía que estaba junto al río y que del río subían 7 vacas hermosas a la vista y muy gordas y pacían en el prado. Y tras ellas subían del río otras 7 vacas de feo aspecto, enjutas de carne, y se pararon cerca de las vacas hermosas a la orilla del río. Y que las vacas de feo aspecto y enjutas de carne devoraban a las 7 vacas hermosas y muy gordas. Y despertó Faraón, se durmió de nuevo y soñó la segunda vez que 7 espigas llenas y hermosas crecían de una sola caña y que después de ellas salían otras 7 espigas menudas y abatidas del viento solano. Y las 7 espigas menudas devoraban a las 7 espigas gruesas y llenas. Y despertó Faraón por la mañana y su espíritu estaba agitado e envió e hizo llamar a todos los magos de Egipto y a todos sus sabios y les contó Faraón sus sueños, mas no había quien los pudiese interpretar a Faraón. Estos hombres eran personas que practicaban la magia. Estos magos tenían relación con lo oculto. Puedo decir claramente que eran brujos. Estos fueron llamados delante de Faraón para que esclareciera y revelara lo que significaba aquel sueño. Recuérdese que de la oscuridad nada, nunca va a venir algo bueno. La Biblia dice claramente que Faraón les contó el sueño y estos brujos, magos, no pudieron, estos hechiceros, no pudieron darle una respuesta. Faraón estaba turbado. Su espíritu estaba inquieto, no podía dormir. Faraón necesitaba una respuesta. Pero se dio cuenta que la respuesta no vino de los que él pensaba que podían ayudarle, los hechiceros, los magos y los brujos. Y si usted en este momento está teniendo pacto o relación con las tinieblas, y buscando respuestas en los brujos, buscando respuestas en los adivinos, Dios a usted le dice que Él es el único que puede y tiene el poder para hacernos ver nuestro futuro, porque la palabra de Dios es clara en eso. Dios aborrece la hechicería, la brujería,
y todas esas prácticas que van en contra de su palabra. Dice la palabra de Dios que no había quien le pudiera interpretar a Faraón el sueño. La magia, hermanos, consistía en la práctica de la adivinación, la tentativa por descubrir el conocimiento oculto por medio de los espíritus, el procurar predecir el futuro y el tratar de controlar el curso de la naturaleza de los seres humanos o de las circunstancias mediante la ayuda de poderes espirituales sobrenaturales de las tinieblas, en este caso. Mire, vamos, yo quisiera que fuéramos, antes de continuar, que fuéramos al libro de Éxodo, capítulo 7. Mire lo que dice la palabra de Dios. El pueblo de Dios, los hijos de Dios, no deben de estar metidos yendo a consultar a los brujos o adivinos o a que le lea la mano. Es pecado, es abominación a Dios y es contra la verdad de Dios. Capítulo 7 del libro de Éxodo, déjeme ver si estoy bien. Es Génesis y luego Éxodo. Bendito el nombre de Jesús para siempre. Capítulo 7. Dice la palabra de Dios. En el verso 11. Entonces llamó Faraón también a sabios y hechiceros, e hicieron también lo mismo los hechiceros de Egipto con sus encantamientos, pues echó cada uno su vara, las cuales se volvieron culebras, mas la vara de Aarón devoró las varas de ellos. Estas varas, hermanos, de los magos, o sea, de los hechiceros, se volvieron también culebras. Fue un acto ejecutado por el poder demoníaco. Egipto estaba totalmente entregado a la magia, al ocultismo, al espiritismo, a la hechicería, como su religión. Sin embargo, al tragarse la vara de Aarón, las varas de ellos, el Dios de Israel demostró su poder, su autoridad, su supremacía, porque él era mayor que el poder de los dioses de Egipto. Nunca, créame, recuérdese siempre lo que Dios nos dice acerca de este asunto, y recuérdese siempre que el diablo es mentiroso y padre de mentiras. Él imita, pero nunca, jamás puede compararse a Dios. Dios es absoluto, soberano, inigualable. Por eso, aquí tenemos otro ejemplo de que, aunque de una manera poderosa, Dios intervino cuando aquellos magos hicieron lo que hicieron por el poder de Satanás. Dios, de una manera clara, dando a entender quién es Él, mostró su poder al devorar a todas aquellas
culebras, mostrando así el Señor Dios Todopoderoso, ¿quién es Él? Aquí en el libro de Génesis, ninguno de los hechiceros y magos pudieron darle la interpretación a Faraón. Dice la Biblia en el verso 9, entonces el jefe de los coperos habló a Faraón diciendo, me acuerdo hoy de mis faltas. Cuando Faraón se enojó contra sus siervos y nos echó a prisión, estaba ahí con nosotros un joven hebreo, siervo del capitán de la guardia. Nosotros tuvimos un sueño y se lo contamos, y él nos interpretó nuestros sueños y declaró a cada uno conforme a su sueño, y aconteció que como él nos lo interpretó, así fue. Yo fui restablecido en mi puesto y el otro fue colgado. Entonces Faraón, en el verso 14, envió y llamó a José y lo sacaron apresuradamente de la cárcel. Se afeitó, mudó sus vestidos y vino a Faraón. Y dijo Faraón a José, yo he tenido un sueño y no hay quien lo interprete, mas he oído decir de ti que oye sueños para interpretarlos. José respondió de una manera clara a Faraón diciendo, no está en mí. Dios será el que dé respuesta en presencia de Faraón. Faraón le cuenta el sueño a José. Bendito el nombre de Jesús. Recuérdese, bien claro lo dice la palabra de Dios. Dios dará respuesta. Es Dios quien sabe el futuro nuestro. Es Dios de donde viene la verdad absoluta. Pregúntele a Dios. Preguntémosle a Dios, vayamos a su palabra. El Espíritu Santo que estaba en José le dio la interpretación. Y mire lo que dice la palabra de Dios. El verso 26, voy a leer un poco del verso 26, dice, las siete vacas hermosas son siete años, y las espigas hermosas son siete años. El sueño es uno mismo. También las siete vacas flacas y feas que subían tras ellas son siete años. Y las siete espigas menudas y marchitas del viento solano, siete años serán de hambre. El Espíritu Santo le dio la interpretación a José. El Espíritu Santo le trajo claridad y luz a este muchacho. El Espíritu de Dios que se mueve todavía en este momento sobre la tierra es el mismo Espíritu Santo quien le reveló a José los sueños de Faraón. Porque esto era la voz de Dios haciéndole un llamado de alerta a Faraón de lo que venía en el futuro. Es el Espíritu Santo de Dios quien nos da un llamado de alerta a cada uno de nosotros, haciéndonos ver lo que viene en el futuro. La palabra de Dios es luz, y el Espíritu Santo nos da entendimiento a usted y a mí para poder ver a través de su verdad lo que viene al mundo. La Biblia dice que Cristo viene ya. La Biblia nos advierte que estemos preparados. La Biblia nos dice que vivamos en santidad, comprometidos con Dios y su palabra. La Biblia nos enseña
que vendrían tiempos, como dice el libro de Timoteo, vendrían, dice el mismo Espíritu, vendrían tiempos peligrosos. Tiempos difíciles, y los estamos viendo tanto espiritualmente como en otras áreas en el mundo. Jesús dijo guerras, rumores de guerras, pestes, hambres, terremotos. Es el Espíritu Santo quien nos está advirtiendo. Es el Espíritu de Dios quien nos llama al arrepentimiento. Y si usted está caminando o ha caminado por esas sendas oscuras, malignas del enemigo, arrepiéntase. Arrepiéntase. Dios le llama al arrepentimiento. Dios le llama a volverse a Él. Ese es un camino que lo va a llevar a la muerte y a la separación eterna. Escuche la voz del Espíritu Santo. Escuchemos su voz. Dice la palabra de Dios. José, si usted lee todo ese capítulo 41, no lo puedo leer todo, pero José le da consejos al faraón y le dice, por tanto, provéase ahora faraón de un varón prudente y sabio y póngalo sobre la tierra de Egipto. El verso 37 dice, el asunto pareció bien a faraón y a sus siervos, y dijo faraón a sus siervos, ¿acaso hallaremos otro hombre como este, hablando de José, en quien está el Espíritu de Dios? Y sigue diciendo el verso 39, y dijo faraón a José, pues que Dios te ha hecho saber todo esto, no hay entendido ni sabio como tú. Bendito el nombre de Jesús para siempre. Faraón reconoció que fue Dios, no los ídolos ni los dioses de ellos, no los adivinos ni los hechiceros. Fue Dios, el Dios vivo, poderoso, el Dios santo, quien le reveló a él, a través de José, lo que vendría sobre su pueblo, sobre la nación. Por eso Faraón dice, ¿hallaremos acaso a otra persona, a otro hombre como este, en el cual está el Espíritu de Dios? ¿Cuánto necesitamos, hermanos, hombres y mujeres en los gobiernos llenos del poder del Espíritu Santo? ¿Cuánto necesitamos hombres y mujeres en las naciones, en las casas, en las iglesias? Hombres, mujeres, niños, ancianos, jóvenes, llenos del poder del Espíritu Santo en las escuelas, en los trabajos, donde quiera, en cualquier área de la vida, que estén comprometidos con Dios, que estén comprometidos con su palabra, que se dejen guiar por el Espíritu Santo, que oigan la voz de Dios a través de su palabra. Dios nos está llamando a una búsqueda a una rendición completa hacia Él, a una búsqueda de su presencia, a rendirnos, a determinarnos confiar en Él. El Espíritu Santo está llamando a hombres y mujeres comprometidos con su palabra, comprometidos con sus valores, comprometidos con su verdad, para
advertirles a los demás, para hacerles ver a los demás que no conocen a Cristo, que hay esperanza, que en Dios está la respuesta a su soledad, a la enfermedad, principalmente a la salvación. El Espíritu Santo está hablándonos al arrepentimiento. Es un llamado al corazón. Dice la palabra de Dios, mire, en el verso 44, dijo Faraón a José: yo soy Faraón, y sin ti ninguno alzará su mano ni su pie en toda la tierra de Egipto. Por eso la palabra de Dios dice que es Dios el que levanta, el que exalta, aquel que se humilla. Pero aquel que se exalta a sí mismo, Dios dice su palabra, que será humillado. Hermanos en la fe, iglesia de Cristo, sal de las tinieblas. No camines por esos caminos tenebrosos. Cristo te está dando una oportunidad para volverte a Él de todo corazón. Dice la palabra del Señor, hermanos. Bendito el nombre de Jesús. Dice, así se cumplieron en el 53 los 7 años de abundancia que hubo en la tierra de Egipto. Porque cuando Dios habla, cuando Dios revela, no hay duda. Se va a cumplir lo que Dios dice. Y dice la palabra, y comenzaron a venir los 7 años de hambre, como José había dicho, y hubo hambre en todos los países, mas en toda la tierra de Egipto había pan. Bendito es el poderoso nombre de Jesús para siempre. Un joven, un muchacho, ahí viviendo en la tierra de Egipto, como un esclavo, acusado de algo que él no había cometido, lo llevaron a la cárcel. Y ahí vivió por mucho tiempo. Sin embargo, la Biblia dice claramente, y Jehová estaba con José. Donde quiera que usted esté, lo más importante en esta vida es que Dios esté con usted. Dios esté con nosotros. Él ha prometido estar con nosotros todos los días hasta el final. Todos los días. El Señor ha prometido estar con su pueblo. Un hombre lleno del poder del Espíritu Santo. José por palabra de Dios habló al faraón y le declaró el futuro de la nación. Qué maravilloso es Dios, porque en medio de todo esto, recuérdese que José tenía a su familia. Aunque si usted sabe un poco de la historia, José había sido vendido por sus hermanos y estando allá en Egipto pasó muchas dificultades. Sin embargo, Dios proveyendo para las naciones y también proveyendo para la familia de Jacob,
Dios intervino en el futuro de esa familia para que no murieran de hambre. Dios está interviniendo en tu familia, en el futuro de tu familia. Pero nosotros necesitamos permanecer fieles a Él. Levantarnos como lumbreras que somos. Levantarnos en el nombre de Jesús, en oración, en búsqueda de Dios. Levantarnos a favor de los nuestros, a favor de otros. Y Dios continuará obrando y haciendo maravillas en medio de sus hijos. A Dios sea la alabanza y el honor. Ahí en el libro de Génesis, hermanos, perdón, en el libro de Éxodo, capítulo 31. Éxodo, capítulo 31. Dios es el todopoderoso Dios que interviene en la historia de la humanidad. Pero siempre el Señor está buscando a alguien que se ponga en el camino, así como José. Alguien que se ponga y se levante por su familia, levántese por su familia, por su esposo, esposa, por la ciudad. Y pidamos misericordia de Dios. El pueblo de Israel, ahí en el capítulo 31, Dios, hermanos, ellos habían ya salido de la esclavitud con poder, porque Dios los había sacado con mano poderosa y Dios les había libertado de la esclavitud. Y ahí están, dice la palabra del Señor. En el capítulo 31, Dios le da diferentes instrucciones a Moisés acerca de hacer algunos instrumentos para el tabernáculo, acerca del altar del incienso, las ofrendas diarias, acerca de las vestiduras de los sacerdotes, la consagración de Aarón y sus hijos, acerca del aceite para las lámparas. Dios les da a Moisés instrucciones cómo debería ser tanto los accesorios del tabernáculo como el servicio para Dios. Y aquí en el capítulo 31, Dios llama a Bezalel y a Oliab. Dice el verso 1, habló Jehová a Moisés diciendo: mira, yo he llamado por nombre a Bezalel, hijo de Uri, hijo de Ur, de la tribu de Judá, y lo he llenado del Espíritu de Dios en sabiduría, en inteligencia, en ciencia y en todo arte. ¿Para qué? Para inventar diseños, para trabajar en oro, en plata, en bronce, en artificio de piedras para engastarlas, en artificio de madera para trabajar en toda clase de labor. Y he aquí que yo he puesto con él a Aholiab, hijo de Ahisamac, de la tribu de Dan, y he puesto sabiduría en el ánimo de todo sabio de corazón para que hagan todo lo que te he mandado: el tabernáculo, el arca, el propiciatorio, todos los utensilios de la del tabernáculo, la mesa, el candelero, el altar del holocausto, la fuente, las vestiduras santas para Aarón y el aceite de la unción, el incienso aromático para el santuario. Aleluya. El Espíritu Santo, hermano, es el que nos capacita para hacer la obra de Dios. Por eso usted y yo vemos
que hay hermanas o hermanos que Dios les ha dado gracia, Dios les ha dado entendimiento, inteligencia, aún para adornar el templo, para hacer ciertas cosas, aún para hacer bancas de la iglesia, sillas, púlpitos. Yo no sé lo que Dios le ha dado a usted, pero lo que sí sé es que es el Espíritu Santo quien le ha capacitado aún para inventar diseños. Claro, claro que eso puede pasar. Pasó en el Antiguo Testamento, porque Dios está en medio de su pueblo. Él quiere que nosotros dependamos de Él. Y por eso dice la palabra de Dios, cuando el Espíritu Santo le dice, cuando Dios le habló a Moisés, le dice, no te preocupes, en otras palabras sencillas, yo he llamado a estos dos muchachos y les he dado, los he llenado primero del Espíritu de Dios y les he dado sabiduría, inteligencia, en ciencia y en todo arte para inventar diseños, para trabajar en toda clase de, como el oro, la plata, el bronce, todo lo que aquí menciona la palabra de Dios. Increíble. Pero es el Espíritu de Dios quien nos capacita en la área en que nosotros estamos dispuestos a servir, a ser útiles dentro de la obra de Dios. Hermano en el Señor, hermano siervo de Dios, usted que constantemente le está diciendo al Señor, Señor, necesito un maestro de la escuela dominical, necesito alguien que me ayude a hacer estas cosas, Padre. Y yo creo con todo mi corazón que el Espíritu Santo va a levantar de ahí, de la iglesia, de nuestros hermanos en la fe, personas para ayudarnos en la obra, para ayudarle en la obra. ¿Qué es lo que usted necesita? Pídaselo a Dios. Y si lo está haciendo, espere, porque Dios responde. Dios le respondió a Moisés. Quizás Moisés, como humano, se preguntaría, ¿y quién va a hacer todos estos diseños? El Espíritu Santo capacitó a estos muchachos para hacer la obra de Dios. Dependamos más del Espíritu Santo y pidámosle dirección y sabiduría, y Él nos lo dará. Queremos que el Espíritu de Dios nos dé mensajes que vengan del corazón de Dios. Pidámosle al Espíritu Santo y escudriñemos la palabra, porque ahí es donde el Espíritu Santo nos va a hablar y nos va a guiar. Necesita alguien que tal vez haga alguna obra con sus manos, bancas, sillas, algún lugar para adorar a Dios. Dios es suficiente, Él tiene esas personas. Él abrirá puertas, hermano, hermana. Él lo hará. Él lo hará. Dios es fiel. El Espíritu Santo, hermanos, nos da destrezas físicas, dones espirituales para cumplir la voluntad de Dios. Ahí está nuestra respuesta. El Espíritu de Dios, el poder de Dios a través del Espíritu Santo nos capacita en todas las áreas de nuestra vida. Y yo quiero decirle, usted no está
solo. Hermano en Cristo, pastor, líder, usted no está solo. El Espíritu Santo está con usted para guiarle, para ayudarle. Quizá necesite a alguien en la música. Yo no lo sé, pero pídaselo a Dios. Pida al Espíritu Santo que le ayude y que dentro de la congregación se levanten ese hombre o esa mujer, que el Espíritu Santo los inquiete y se pongan al servicio de Dios. Estos muchachos dispuestos a hacer lo que Dios quería, Dios los capacitó. Dios los capacitó, porque la Biblia dice bien claro, que Dios llenó del Espíritu de Dios en sabiduría, en inteligencia, para inventar toda clase de diseños, a Bezalel y a Oliab. Dispóngase, hermano en Cristo, dispóngase y dígale: Señor, aquí estoy. ¿Qué quieres que haga por ti? Aquí estoy, Señor. La obra de Dios necesita manos, personas que se entreguen completamente, que se sometan a Dios y que esperen en Él. Oremos. Padre bendito, tú que conoces, mi Dios, todas las cosas y entiendes lo que se necesita dentro de tu obra, Señor. Lo que se necesita, manos, servidores, personas que estén ahí dispuestos a hacer el trabajo tuyo. Dios, yo te ruego que tú los bendigas, aquellos que ya lo están haciendo, que tú derrames tu presencia y tu unción sobre sus vidas, y aquellos siervos tuyos, líderes tuyos, que en este momento necesitan ayuda de la congregación, te ruego que tu Santo Espíritu venga a inquietar, venga a tocar, y que sigas preparando, Espíritu Santo, a hombres y mujeres con un corazón dispuesto para trabajar en tu obra. Padre, así como José permitió que tu Santo Espíritu revelara lo que era necesario para el futuro de esa nación y para la conservación de la vida de tu pueblo Israel, así como estos jóvenes, Bezalel y Aholiab, Espíritu de Dios, tú los preparaste, los levantaste para tu obra, para hacer lo que era necesario para el servicio del tabernáculo. Espíritu de Dios, yo te ruego que dispongas corazones y levantes hombres y mujeres, niños, ancianos de toda edad, para el servicio tuyo. Y aquellos que ya lo están haciendo, sígueles guiando, Padre. Oro por tus siervos en todas partes del mundo, ahí donde ellos están, que les fortalezcas, que les sostengas, que les guíes, que los guardes en diferentes áreas donde están, Señor, trabajando para tu gloria. Espíritu Santo, síguelos guiando. Padre, muchas gracias. Muchas gracias, Padre, por tu bondad y por tu misericordia tan grande, por lo que estás haciendo, Señor, en medio de tu pueblo. Porque tu palabra dice que tú, Señor mi Dios, estarías con nosotros todos los días hasta el final.
y lo creo con todo mi corazón. Y tu obra, Señor, ni las puertas del infierno podrán contra ella. Tu obra seguirá, Señor, y se cumplirá tu propósito. Muchas gracias, Padre. Recibe toda la alabanza. Recibe todo el honor, Padre. Muchas gracias, mi Dios. En el nombre de Jesús. Amén, Señor. Gracias, Padre. A ti sea la alabanza, Señor. A ti sea la honra para siempre. Gracias, Dios. Amén. Ánimo, mis hermanos. Ánimo. Dios los bendiga. Dios los guarde. A cada uno de ustedes, sigamos orando unos por otros, sigamos clamando en el nombre de Jesús.

Que el Señor les bendiga, mis amados hermanos. Dios les guarde en su poderosa mano. Y a cada uno de ustedes, ahí donde se encuentra, el bendito y poderoso Espíritu sea derramado sobre sus vidas. Y usted reciba fortaleza de parte de Dios. Gracias a Dios por estos momentos. Gracias a Dios por esta oportunidad. Bendito sea su nombre para siempre. Le saluda su hermana Dora Flores. A cada uno de usted que por primera vez se está conectando, bienvenido, bienvenida. Me alegra mucho saber por la fe que ahí, hasta donde llega mi voz, esta poderosa palabra que transforma, que vivifica el alma, el cuerpo, el espíritu.

vamos a permitirle a Dios que nos hable, que nos corrija, que nos enseñe. ¿Le parece bien? Lo invito. Permítame orar unos momentos y después continuamos. Padre, yo te doy gracias por tu palabra. Tu palabra es poder, tu palabra es eficaz y es vida. Yo te ruego que tu Santo Espíritu que has enviado para guiarnos a la verdad tuya venga a aclarar toda duda, venga a disipar todo aquello que no es tuyo, venga a ordenar nuestros pasos y hacernos ver la realidad de nuestra vida delante de ti. Gracias por hablarnos en el nombre poderoso de Jesús. Amén. Amén. Vamos a hablar, hermanos, acerca de la persona del Espíritu Santo. A considerar lo que la palabra de Dios nos enseña. Y vamos a ir al libro de Juan, Juan capítulo 14. Si usted está conociendo su Biblia, está en el Nuevo Testamento. Ahí vamos a encontrarlo. El capítulo 14, le invito a que tome notas si le es posible. También le animo a que comparta con otros la palabra de Dios a través de las notas. Capítulo 14 del libro de Juan, el verso, vamos a ver, 26. Mire lo que dice la Biblia, hablando nuestro Señor Jesucristo. Dice, mas el Consolador, el Espíritu Santo, a quien el Padre enviará en mi nombre, Él os enseñará todas las cosas y os recordará todo lo que yo os he dicho. Maravilloso Dios. Es el Espíritu Santo, hermanos, la divina persona de la Trinidad, la cual el Padre envió para que Él nos recuerde las palabras de Jesús. Eso es maravilloso. Usted y yo, mi amado hermano, hermana, no estamos solos. El Espíritu de verdad, el Espíritu Santo, está con nosotros, con la iglesia, con su pueblo. ¿Para qué? Para recordarnos las palabras de Cristo y para hablarnos la verdad de Cristo, la verdad de Dios, la verdad de su palabra. ¿Y sabe por qué? Porque Dios no quiere que nos desviemos hacia la mentira, ni tampoco quiere que caigamos en el error ni el engaño del diablo. Por eso, Jesús nos dice que el Espíritu Santo, el Consolador, el cual el Padre enviará en su nombre, Él nos enseñará todas las cosas. Y aquí cabe resaltar algo. Enseñar. Es el Espíritu Santo, el Maestro por excelencia. Él nos enseña, hermano, hermana. Yo quiero que usted recuerde, que usted tenga en su mente, que no olvide, no olvidemos que tenemos el Maestro por excelencia, al Espíritu Santo, el Espíritu de verdad. ¿Hay alguna cosa que está confusa? ¿Hay algo que usted o yo no entendemos claramente? Preguntémosle al Espíritu Santo y Él nos llevará a la palabra de Dios. Sí, Él nos llevará a la palabra de Dios y también usará a hermanos comprometidos, fieles a la verdad, para ayudarnos. Pero todos, todos dependemos o necesitamos depender de Dios.

0: del Espíritu Santo, porque Él desea guiarnos a la verdad de Dios. Para eso fue enviado, también como consolador. Gloria a Dios. Él nos consuela en nuestras tribulaciones. El Espíritu Santo nos consuela. ¿Necesita consuelo? ¿Necesita la dulce presencia del Espíritu Santo? ¿Necesita que Él le enseñe? Dios nos dio su palabra, y a través de la palabra de Dios, el Espíritu Santo nos enseña. No tenemos por qué vagar de aquí para allá. Recuérdese, el Espíritu Santo es una persona divina. Bendito el nombre de Jesús para siempre. Hermanos, la importancia o lo importante del Espíritu Santo en el plan redentor de Dios es esencial, es único, es necesario, es imprescindible. El bendito Espíritu Santo en la vida del creyente, en la vida de la iglesia, en la vida de una nación, en la vida de una familia. Solo el Espíritu Santo, solo Él nos puede guiar a la verdad. Solo Él. Y hay una sola verdad. Jesucristo dijo claramente: yo soy la verdad. Yo soy la verdad. No hay duda allí. ¿Está buscando usted la verdad? El Espíritu Santo le recuerda las palabras de Jesús. Él dijo: yo soy la verdad. No hay, hermano, hermana, amigo, duda en ello. Jesús es la verdad en esencia. Dice, muchos de nosotros, hermanos, muchos de nosotros no tenemos idea, ni siquiera tal vez hemos pensado en esto, de lo diferente que sería todo, si no hubiera Espíritu Santo en este mundo. Sin el Espíritu Santo, escuche bien, no habría creación, ni universo, ni raza humana. Vamos a la palabra de Dios. Vamos al libro de Génesis, al principio, en el capítulo 1. Bendito el nombre de Jesús para siempre. Es maravilloso, hermanos. Escudriñar la palabra de Dios es importante, pero más importante es saber que el Espíritu Santo nos ayuda a entenderla. Dice el capítulo 1, verso 1 en adelante, dice: en el principio creó Dios los cielos y la tierra, y la tierra estaba desordenada y vacía, y las tinieblas estaban sobre la faz del abismo, y el Espíritu de Dios se movía sobre las aguas. El Espíritu Santo, el Espíritu de Dios se movía sobre la faz de las aguas. El Espíritu de Dios estaba activamente involucrado en la creación del mundo. Pero no tan solamente eso, sino que todavía el Espíritu bendito de Dios está involucrado en la creación en estos tiempos. sea en la naturaleza, sea en la creación, en el ser humano, está involucrado. El Espíritu de Dios se mueve, se está moviendo todavía, se mueve en los cuatro cabos de la tierra. Y mire lo que vamos a ir al Salmo 104. Vamos a considerar, esto es muy importante. Leímos Génesis 1 en adelante hasta el 3. Y vamos a ir al Salmo 104. Bendito el nombre de Jesús para siempre. Es maravilloso. Y a veces quizás no lo entendemos. La grandeza, la perfección, la sabiduría, que no tiene límite de parte de Dios. Salmo. A ver, permítame que me perdí. Ok, Salmo 104, 30. 104, 30. Vamos a ver. Mire lo que dice la palabra bendita del Señor acerca del bendito Espíritu Santo. Lo leo. Fíjese, mire, está tan claro, pero déjeme irme unos versos antes, el verso 24, hablando de la grandeza de Dios. Dice, ¿cuán innumerables son tus obras, oh Jehová? Hiciste todas ellas con sabiduría. La tierra está llena de tus beneficios, aleluya. Y luego dice, he aquí el grande y anchuroso mar en donde se mueven seres innumerables, seres pequeños y grandes. Y luego el verso 30 dice, envías tu espíritu, aleluya, son creados y renuevas la faz de la tierra. Es el bendito Espíritu Santo quien renueva la faz de la tierra, quien renueva los árboles, todo, todo, todo, todo lo que hay en la creación, es el bendito Espíritu Santo quien los renueva. Y si hace eso por su creación, por la naturaleza, ¿cuánto más el Espíritu de Dios, amigo oyente, quiere renovarlo, quiere hacerle ver que Jesucristo, Jesucristo es el único camino, la verdad y la vida, que solo Jesús salva, que solo Jesús perdona pecados, que solo Jesús pagó el precio por usted, usted y usted en la cruz del Calvario? Jesús dice en su palabra, porque de tal manera amó Dios al mundo que ha dado a su Hijo unigénito para que todo aquel que en Él cree no se pierda, mas tenga vida eterna. Jesús no quiere que usted se pierda. Es por eso que no es casualidad, no es que usted encontró esta vía de comunicación. No es casualidad. Es Dios quien le está hablando, quien le está llamando al arrepentimiento. Cristo le ama. Él murió por usted en la cruz del Calvario. Él no quiere que usted se pierda, sino que proceda al arrepentimiento. Y mire lo que dice la palabra del Señor. Ahora ya hemos entendido la obra bendita del Espíritu Santo con respecto a la creación, a la raza humana. En el capítulo 33 de Job, vamos a ir al capítulo 33 de Job. Está antes de Salmos, es Job, Salmos, capítulo 33. Dice la Biblia, verso 4, el Espíritu de Dios me hizo, está hablando de de nosotros como raza humana, como ser humano, el Espíritu de Dios me hizo y el soplo del Omnipotente me dio vida. Dice la palabra de Dios claramente que fue el Espíritu Santo quien nos hizo dentro del vientre de nuestra madre. Eso es maravilloso. La obra bendita del Espíritu Santo. El Espíritu, dice Jesús, es el que da vida. Las palabras que yo les hablo, dijo Jesús, son vida. Son vida. ¿Para quién? Para el alma, para el corazón. Es vida. Bendito el nombre poderoso de Jesús para siempre. Dice la palabra de Dios, hermanos, en el capítulo 100 del libro de los Salmos, el verso 3, Job está diciendo, el Espíritu de Dios me dio vida, me hizo, me dio vida. Y en el Salmo 100, verso 3, dice, reconozcan que Jehová es Dios. Una decisión importante que nosotros tenemos que tomar, reconocer quién es Él. Él es Dios. Y sigue diciendo, Él nos hizo y no nosotros a nosotros mismos. Y termina, pueblo suyo somos y ovejas de su prado. Aleluya. Sin el Espíritu Santo no habría creación, universo ni raza humana. Sin el Espíritu Santo no habría Biblia. Segunda de Pedro, vamos al Nuevo Testamento. Segunda de Pedro, capítulo, a ver, déjeme ver. Capítulo 1, verso, déjeme, 21, ok. Déjeme leer desde el verso 19. Dice, tenemos también la palabra profética más segura, a la cual hacéis bien en estar atentos como una antorcha que alumbra en lugar oscuro, hasta que el día esclarezca y el lucero de la mañana salga en vuestros corazones. Entendiendo primero esto que va a decir, que ninguna profecía de la Escritura, de la Biblia, es de interpretación privada, porque nunca la profecía fue traída por voluntad humana. Es tan claro. La palabra bendita de Dios, dice segunda de Pedro 1:19 en adelante, que nunca fue traída por voluntad humana. Y luego dice, sino que los santos hombres de Dios hablaron siendo inspirados por el Espíritu Santo. Esto significa que las Escrituras no vinieron como consecuencia del trabajo creativo de la propia invención o interpretación de los profetas. Quiere decir que Dios inspiró a los que escribieron, así que su mensaje es auténtico y confiable. Dios usó los talentos, la educación y la formación cultural de cada escritor. Ellos no fueron simples robots o autómatas. Dios cooperó con los escritores a fin de asegurar que el mensaje que comunicaran fuera fiel. Nunca fue invención del hombre. Nunca el hombre escribió lo que quiso, lo que se le antojó o lo primero que pensó. Claramente la Biblia dice que estos santos hombres de Dios hablaron siendo inspirados. ¿Por quién? Por el Espíritu Santo, por el Espíritu de Dios. Y esto es importante entenderlo, porque muchas veces hay tantas cosas que se escuchan, pero la Biblia es clara. La Biblia nos guía hacia la verdad, pero la verdad de Dios, que es la única que nos va a traer libertad, que es la única que va a quitar la confusión, que es la única que nos va a alumbrar para llevarnos a Dios, a Dios. Si usted estaba confundido, estaba esperando que Dios le contestara y tal vez pensando, Señor, pues la Biblia la hicieron los hombres, Dios tuvo que usar personas humanas, por eso dice santos hombres de Dios. Hombres separados, hombres escogidos por Dios para esta misión, pero el Espíritu Santo era el que los inspiraba para escribir lo que Dios quería que ellos escribieran. Está claro, ¿verdad? Vamos a ver Segunda de Timoteo 3:16. Vamos a considerar, hermanos, nosotros queremos y deseamos que el Espíritu Santo nos hable. Y cuando Él nos habla, escuchémoslo. Escuchémoslo, atendamos a su voz. Nosotros tenemos, cada quien tiene sus conceptos, sus pensamientos. Está bien, no hay problema. El problema surge cuando nos oponemos a la palabra de Dios, cuando nos resistimos a su verdad, cuando cerramos nuestros oídos y decimos, eso no va conmigo. Pero Dios siempre, siempre desde el principio, quiere que nosotros aprendamos de Él. Segunda de Timoteo, bendito el nombre de Jesús para siempre, capítulo 3, verso 16. Vamos a ir a la palabra, apúntelo. 3:16, otra vez dice, el propósito de la palabra de Dios es este, toda la escritura es inspirada, otra vez dice lo mismo, inspirada por Dios, y luego dice, útil para enseñar, para redarguir, para corregir, para instruir, en justicia. Solo la palabra bendita de Dios es inspirada por Él, por el Espíritu Santo, y es útil para corregirnos, mi hermano, para instruirnos, para redarguir, hacernos ver dónde estamos parados delante de Dios. Llamar las cosas como son. El pecado, pecado. La desobediencia, desobediencia. La maldad, maldad. La mentira, mentira. El egoísmo, egoísmo. Eso significa redarguir, llamar las cosas como son. Dios nos llama al arrepentimiento. Dios nos llama a una vuelta sincera a Él. Él no quiere que nosotros nos perdamos. Aún los que estamos dentro de la iglesia, para nosotros es esta palabra. Gloria a Dios por ello. Bendito es el nombre poderoso de Jesús. Continuamos, hermanos. Versículo Vimos que sin el Espíritu Santo no habría Biblia, pero gloria a Dios por el Espíritu Santo que nosotros tenemos esta bendita palabra. Sin el Espíritu Santo no hay poder para proclamar el Evangelio. Necesitamos el poder del Espíritu Santo para hablar su palabra, para proclamar su verdad, para hablar el Evangelio. Y los discípulos sabían esto muy bien, lo entendían claramente. Jesús les dijo, no salgan de Jerusalén hasta que sean revestidos, llenos con el Espíritu Santo. Vamos a ir, hermanos, a el libro de los Hechos. Hechos capítulo 1. Quizás usted esté familiarizado con estas escrituras, pero vamos a recordarlas otra vez. Bendito el nombre de Jesús para siempre. Capítulo 1, verso 8. Mire lo que dice. El capítulo 1 dice el verso 2, dice que Jesús fue recibido arriba después de haber dado mandamientos por el Espíritu Santo a los apóstoles que había escogido, a quienes también después de haber padecido, Jesús se presentó vivo con muchas pruebas indubitables, apareciéndoseles durante 40 días y hablándoles acerca del reino de Dios. Y estando juntos, les mandó que no se fueran de Jerusalén, estoy leyendo capítulo 1 en adelante de los Hechos, que no se fueran de Jerusalén, sino que esperasen la promesa del Padre. ¿Y cuál era? Que el Espíritu Santo vendría sobre ellos. Dice, porque Juan ciertamente bautizó con agua, mas vosotros seréis bautizados con el Espíritu Santo dentro de no muchos días. Pero, voy en el verso 8, si usted lo quiere leer todo, yo voy al verso 8, dice, pero recibiréis poder cuando haya venido sobre vosotros el Espíritu Santo. Y me seréis testigos en Jerusalén, en toda Judea, en Samaria y hasta lo último de la tierra. Gloria a Dios. Y el verso 9, habiendo dicho estas cosas, viéndolo ellos, o sea, los discípulos a Jesús, Jesús fue alzado y le recibió una nube que le ocultó de sus ojos. Aleluya. Subieron al aposento alto, hermanos, y dice la Biblia que todos perseveraban unánimes en oración y ruego con las mujeres y con María, la madre de Jesús, y con sus hermanos. Aleluya. Y sabemos por la historia, en el capítulo 2, que el Espíritu Santo, mientras estaban perseverando unánimes en oración y ruego, de repente vino del cielo un estruendo como de un viento recio que soplaba, el cual llenó toda la casa donde estaban sentados, y se les aparecieron lenguas repartidas como de fuego, asentándose sobre cada uno de ellos, y fueron todos llenos del Espíritu Santo y comenzaron a hablar en otras lenguas según el Espíritu les daba que hablasen. Poder, necesitamos poder, pero no cualquier poder, no en nuestras fuerzas, no en nuestro entendimiento. El poder del Espíritu Santo lo necesitamos todos y cada uno de aquellos que tenemos el privilegio de predicar su palabra, pero también usted, que Cristo es su Salvador, necesita ese mismo poder. Y recibiréis poder, dice el Señor, cuando haya venido sobre vosotros el Espíritu Santo, y me seréis testigos. ¿Testigos de qué? Testigos del poder de Cristo, testigos de su palabra,
1: testigos de su persona, de quién es él, a qué vino, su ministerio, su propósito al venir a este mundo. Y dice, mire, qué tremendo eso, hermanos. Se levantó Pedro y empezó a hablar la palabra de Dios con autoridad, con poder, con unción. Bendito el nombre de Jesús para siempre. Y mire lo que dice el capítulo 3, esto está hermoso, el capítulo 3. Dice que había un hombre, del libro de los Hechos, había un hombre cojo, que era de cojo de nacimiento. Esto es después de que los discípulos recibieron y los que estaban ahí el poder del Espíritu Santo, que fueron bautizados con el poder del Espíritu de Dios, que traían un hombre cojo, que había, este hombre era de nacimiento cojo, había nacido así, pero cuando entraban a la iglesia, al templo llamado a la Hermosa, también iba Pedro y Juan al templo a orar. Mire qué hermanos, esto era un fluir tan grande del Espíritu de Dios, y ellos iban al templo a orar, y cuando este hombre cojo los vio, dice la Biblia que les pidió dinero, pero Pedro le dijo, yo no tengo oro ni tampoco tengo plata, pero le dijo, bendito el nombre de Jesús, le dijo, en el nombre de Jesucristo, Pedro le dijo a este hombre cojo, levántate y anda. Y luego el verso 7, y tomándole por la mano derecha, le levantó, y al momento, escuche bien, al momento, se le afirmaron los pies y los tobillos, y saltando, se puso en pie y anduvo y entró con ellos en el templo andando, saltando y alabando a Dios. Un milagro creativo, un milagro hecho por el poder del Espíritu Santo. Eso es lo que Dios quiere hacer en usted, un milagro creativo, sí. Claro que sí, un milagro de que usted pase de las tinieblas a la luz de Dios, espiritualmente hablando, porque la Biblia nos dice que sin Cristo estamos fuera de la gloria de Dios. Sin Cristo usted está perdido. Sin Cristo dice la Biblia que está muerto en sus delitos y sus pecados. Pero por eso el Espíritu Santo de Dios le está hablando a su corazón. Escúchelo. Abra su corazón, sus oídos espirituales. Reconozca que necesita a Cristo como su Salvador. Y Él es el único quien puede darle paz. Sí, paz. Esa paz que usted ha buscado por muchos lugares. Cristo es el camino, la verdad y la vida, amigo oyente. Es Jesús, sí, es Jesús. Ya no busque más, ya no se pregunte más. Venga a Cristo en un arrepentimiento sincero. Él le ama y Él quiere cambiar su vida. Dice la palabra de Dios que todo el pueblo lo vio andar y alabar a Dios y le reconocían que era el que se sentaba a pedir limosna a la puerta del templo La Hermosa, y se llenaron de asombro y espanto por lo que le había sucedido. ¿Se imagina usted? El poder del Espíritu Santo en acción. El poder de Dios manifestado. Este hombre no tenía futuro. Este hombre dependía de otro. Este hombre no tenía esperanza. Pero cuando llega Dios, cuando llega Dios, cuando llega su palabra, cuando llega el Espíritu Santo, cambia todo. Cambia la atmósfera, cambia la vida, aún transforma, sí, transforma, libera el cuerpo, el alma, el espíritu, porque eso es lo que Dios quiere. Él le ama, ¿comprende eso? Él le ama tan profundamente que dio a su único hijo. Jesús todavía sana, Jesús todavía liberta. Él ha venido para deshacer las obras del diablo. La sangre de Jesús derramada en la cruz del Calvario es suficiente para perdonar y limpiarnos de toda maldad. Este hombre, ¿cómo no? ¿Cómo no, hermano, hermana? Saltaba, gritaba. Que todos escucharan lo que Jesús había hecho por el poder del Espíritu Santo. Al instante, dice la Biblia, oh, gloria a Dios. ¿Se puede imaginar su cuerpo tullido, un cuerpo que no se movía? Llegó la luz, llegó Dios. Llegó su palabra, llegó la esperanza, cambió todo. Eso es lo que Dios quiere hacer con usted. ¿Me escucha? Es lo que Dios quiere hacer con usted. Yo no sé si está postrado en una cama. Yo no sé qué es lo que está pasando en su hogar, su vida, su familia, su matrimonio, con sus hijos. Yo no lo sé. Pero hasta ahí, ahí. Ahí donde está, en esa soledad, en esa desconfianza quizás para otros, de otros más bien, que ya no tiene confianza en nadie porque le han decepcionado, porque le han pagado mal, porque le mintieron, le engañaron. Hasta ahí llega Dios y lo abraza, la abraza. Yo soy Jesús. Como le dijo a Natanael, mire, eso es algo tan real como lo es Dios, como lo es su Espíritu Santo, como lo es su palabra. Jesús le dijo a Natanael, cuando estabas debajo de la higuera, te vi. Yo te vi. Ahí estabas. Tú no me conocías, pero yo te vi. Y eso es lo que Dios quiere hacerle ver a usted. Saber, yo te veo. Yo te veo. Antes de que escuches o escucharas esta palabra, yo te vi. Yo sé de tu corazón quebrado. Yo sé de tus luchas. Yo sé de esos problemas que no tienen fin. Yo sé de tu desesperación. Yo sé, yo te veo. Pero Jesús le invita a usted. Y le invita a usted, amado hermano, y a usted también. Venid a mí, todos los que estéis cargados y cansados, que yo os haré descansar. Jesús, amigo oyente, quiere hacerlo descansar. Está cansado de luchar y no obtener respuesta y no ver ni un rayo de esperanza como aquel hombre publicano que subió a ver a Jesús cuando él pasaba por ahí. Él era despreciado por la gente por causa de la vida que él llevaba. Él robaba a la gente y la gente lo sabía porque era cobrador de impuestos, pero cobraba más de lo que debía. Era un hombre solitario, una mujer solitaria, que no era bien vista en la sociedad, pero Jesús pasó por ahí.
0: Jesús pasó por ahí. Y Él dijo, esta oportunidad yo no la voy a desperdiciar. No, estoy cansado. Necesito un cambio en mi vida. Necesito ver a Jesús. Yo sé que Él tiene la respuesta que yo necesito, la solución que yo necesito. Dios le está hablando. Él siempre nos habla. Tal vez escuche bien, como aquella mujer que la trajeron a Jesús cuando fue encontrada en el mismo acto del adulterio. La trajeron a Jesús y le dijeron, ella es culpable. La encontramos en adulterio. ¿Tomaron piedras? Sí, tomaron piedras para apedrearla. Y ahí estaba Jesús con aquella mujer, culpable de su pecado. Sí, la trajeron a Jesús y le dijeron, merece ser apedreada. ¿Qué dices tú? Jesús, con su sabiduría excepcional, les dijo, el que esté limpio de pecado, atrévase a tirar la primera piedra. Me imagino que se hizo un silencio. Un silencio porque la conciencia nos acusa. La conciencia los acusó y ellos sabían que no estaban libres de pecado, como nosotros. Lo sabemos también. Imagínese el cuadro, la mujer estaba esperando que le golpeara la primera piedra. Ella sabía. Pero cuando está Jesús presente, vuelvo a repetir, las cosas cambian. Siempre y cuando nosotros nos volvamos a Él. Aquella mujer, cuando no vio a nadie, yo me imagino la escena, que se levantó y miró a Jesús. Y dijo, ¿dónde están? ¿Dónde está la gente que me acusaba? Jesús le dijo, se fueron todos. Y luego las siguientes palabras que quedaron grabadas en esa escritura. Jesús le dijo, ni yo te condeno. Vete en paz y no peques más. Vete en paz. Pero no vuelvas a hacer lo mismo. Yo te perdono. He venido para perdonar, para salvar, para limpiar de pecado aquel que se humilla, aquella que se humilla. Tal vez usted esté en una de estas condiciones, yo no sé, porque nos representan a todos. Y usted dice, hermana, estoy a punto de perder mi hogar porque fui infiel. Porque quebranté el pacto. No sé qué hacer. Estoy en una encrucijada. Cristo le ofrece perdón. Cristo le ofrece esperanza. Cristo le ofrece una nueva oportunidad. Pero usted tiene que estar dispuesto, dispuesta a venir a Él, a arrepentirse, confesar su pecado y apartarse. Yo no le voy a decir que no habrá consecuencias, porque sí
2: las va a ver. Pero con Cristo a su lado, usted va a poder caminar ese camino de la mano de Dios y de su esposa o de su esposo. Le invito a venir a Jesús. Oremos. Quiero orar por usted. Usted, sí, por usted, que dice: yo quiero a Cristo. Yo necesito un cambio en mi vida, como dijo aquel hombre. Jesús dijo: hoy es necesario que yo esté en tu casa. ¿Se imagina? Aleluya. Dice Jesús: hoy yo quiero estar en tu casa. Hoy quiero visitar tu casa. Hoy quiero bendecir tu casa, tu hogar, tu familia. Pero le invito a usted que nunca ha hecho una decisión por Cristo y que dice: hermana, yo quiero a Cristo. La Biblia dice que si confesamos con nuestra boca que Jesucristo es el Señor y nos arrepentimos de nuestros pecados y creemos que solamente Cristo puede perdonarnos, seremos salvos, porque Él es el camino, la verdad y la vida. Ore conmigo, usted que nunca ha aceptado a Cristo. Diga con todo su corazón: Padre, vengo a ti en estos momentos, arrepentido, arrepentida. Te acepto, Señor, como mi Salvador y Señor de mi vida. Perdona mis pecados, perdóname. Yo reconozco que soy pecador. Limpia mi corazón con esa sangre preciosa de Cristo. Cambia mi vida. Hazme de nuevo. Hazme una nueva criatura por el poder del Espíritu Santo. Por la fe te acepto como mi Salvador. Escribe mi nombre en el libro de la vida del Cordero. Gracias, Padre. Gracias, Padre, dele gracias, dígale gracias, Padre. En el nombre de Jesús. Amén. Si usted hizo esta oración, esta simple oración, con fe, creyendo, como dice su palabra, que si confiesas tus pecados a Dios, Primera de Juan, capítulo 1, verso 9. Él es fiel, escucha bien. Él es fiel, Él es justo para perdonar tus pecados y limpiarte de toda maldad, toda maldad. Jesús lo hizo, Él te limpió, créelo. Te recomiendo que ahí donde estás, busques un lugar donde congregarte, donde te prediquen la palabra de Dios completa. Si es posible, compra una Biblia y estudia la palabra y da testimonio a otros de lo que Cristo hizo con tu vida. Bienvenido a la familia de Dios. Dice la Biblia que hay fiesta por un pecador que se arrepiente. Ahora usted, mi hermano y mi hermana, usted. Jesús le dijo a Zaqueo: hoy yo quiero bendecir tu casa, quiero estar en tu casa. Jesús le dijo a aquella mujer que fue acusada de adulterio: no te condeno yo, ve en paz. Ve en paz. Pero le dijo: y no vuelvas a pecar de la misma manera. Y no peques más. Jesús es el único quien nos puede dar la paz. ¿Cómo está su hogar? Yo no sé. ¿Ha habido infidelidad? Tal vez sí, yo no lo sé. Pero Dios quiere traer paz a tu hogar. Sin embargo, Él nos llama al arrepentimiento. Él le llama a usted al arrepentimiento. Si este es el caso, Cristo le llama al arrepentimiento.
0: Oremos. Venga, venga Jesús, con un corazón arrepentido. Y dígale, Padre, perdóname, porque yo te he ofendido, he quebrantado el pacto, he lastimado a mi esposa o esposo, he sido infiel, pero reconozco que tú eres el único quien puede perdonarme y vengo a ti, me humillo a ti con todo mi corazón. Perdóname, Señor, perdóname. Aquí estoy delante de ti. Gracias por limpiar mi corazón y perdonarme. Gracias, mi Dios. Todo te lo entrego a ti, Señor. Todo, todo. Y ayúdame. Ayúdame a ser lo que tú quieres que yo haga conforme a tu palabra. Restaura mi vida, restáurame, restáurame, Señor. Y ayúdame a apartarme completamente, porque tú no puedes ser burlado, Señor. De ti nadie se burla, pero tú eres fiel para perdonar. Límpiame, Señor, de todo pecado y de toda maldad. Por la fe recibo ese perdón. Y por la fe, Señor, en ese nombre de Jesús, te ruego que me ayudes a ir con los míos en una actitud humilde y sincera. Y que tú me ayudes a confesar. Y que tú toques los corazones de los míos, de mi esposa o mi esposo, Señor. Para que sea tu Espíritu Santo quien me dé la palabra y la gracia para hablar. Sé que tú tienes el control. Y también sé, Señor, que es un camino difícil, pero yo lo quiero caminar contigo. Restaura mi hogar, restaura mi matrimonio, restaura mi relación, restaura, Señor, en el nombre de Jesús. Amén. Padre, yo te ruego por aquellos que están enfermos, en el nombre de Jesús de Nazaret. Ven, Dios mío, a tocar los cuerpos, las mentes, las emociones, en el nombre de Jesús. Liberta, liberta. Haz maravillas, endereza lo que está torcido, sana, Padre, sana en el nombre de Jesús de Nazaret. Por la fe, mi hermano, mi hermana, reciba su sanidad, reciba su salud. Crea, crea que Cristo en la cruz pagó toda enfermedad, llevó toda dolencia, llevó toda maldición de enfermedad, y por sus llagas usted ya es sanado, ya es sanada. En el nombre de Jesús, ahí donde usted se encuentra, ponga su mano sobre su cuerpo si lo puede hacer. Solo Cristo puede sanarle. Padre, en el nombre de Jesús de Nazaret, libres por el poder de Cristo, sanos por el poder de Cristo, para gloria de tu nombre, para gloria de tu nombre. Espíritu Santo, muévete, muévete en esos hogares, en esas casas, en esas familias, ahí en este momento, muévete de una manera poderosa. Si usted está sintiendo la presencia de Dios, déjelo, déjelo. Es el Espíritu Santo que viene a consolar, que viene a fortalecer, que viene a levantar. Es el Espíritu de Dios quien está ministrando en esta hora. Así como aquel hombre cojo, levante sus manos. Él saltaba de alegría, pero usted sí puede levantar sus manos, sí puede abrir sus labios, adórele a Dios, bendiga su nombre, exáltelo y deje que su dulce presencia se derrame sobre su vida. Dele gracias por esa paz. Dele gracias por esa paz. Dele gracias, démosle gracias por su palabra. Démosle gracias por su Santo Espíritu, que todavía se mueve en nuestras vidas, en nuestros corazones, en este mundo. El Espíritu de Dios se mueve. Gloria a Dios por ello. Gloria a Dios por ello. Sí, mi hermano, sí. Adórele, adórele, adórele. Bendiga su nombre. Bendiga su nombre. Aleluya, gloria a Dios. Ahí donde usted está, el Espíritu Santo se mueve. Él lo visita, sí, Él lo visita. No tenga duda, Él lo visita. Ese es su toque. Es su toque, es el toque del bendito Espíritu Santo. Porque cuando Él toca, el corazón lo siente. Todo el cuerpo, todo el ser lo siente. Aquel hombre fue tocado por el poder del Espíritu de Dios. Aquella mujer fue transformada por el poder del Espíritu de Dios. Zaqueo mismo recibió la visita de Cristo en su hogar. Ahí está el Espíritu Santo, hermano. Déjelo que se mueva. Déjelo que se mueva. Sí, a usted, a usted, a usted, a usted. Dele gracias. Porque Dios, escuche bien, no desprecia a nadie. Él no hace acepción de personas. Él no desprecia a nadie. Él recibe a todos aquellos que vienen a Él. Él lo ama, Él la ama. Dele gracias a Dios por ello. Comparta con otros lo que Dios ha hecho. Testifique, hermano, testifique. Haga saber, háganos saber. De acuerdo al lugar donde usted está escuchando, hágale saber lo que Dios ha hecho y comparta. Yo sé que el Espíritu Santo se está moviendo todavía. Yo lo sé, porque Dios no miente. Ahí está visitándola. Usted que pensaba que estaba olvidada, olvidado de Dios. No, Él no olvida. Sus ojos ven, sus párpados examinan a los hijos de los hombres. Déjelo que se mueva. Dios lo bendiga, la bendiga. Este programa tiene su término, pero el Espíritu Santo no. Déjelo, que lo llene, que le ministre. Dios lo guarde, Dios la guarde. Hasta muy pronto. Amén.

Haz una oración ahí en tu lugar. Dile: Señor, yo quiero permanecer solo en ti. Que tu presencia nunca se aparte, Señor, de mí. Derrama tu Espíritu, Señor, sobre nosotros.

dice, así como es su nombre, que así sea su alabanza. Todo el que tenga un Dios increíble le va a alabar de una manera increíble esta noche. Alguien dice amén.

haz una oración ahí en tu lugar. Dile: Señor, yo quiero permanecer solo en ti. Que tu presencia nunca se aparte, Señor, de mí. Derrama tu espíritu, Señor, sobre nosotros, Señor.

Sí, Señor. Solo en ti podemos confiar, Señor. Tú eres nuestro mejor amigo, Dios.

grito de júbilo. 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